0: María Purísima sin pecado concebía.
1: Jesús, Mayra y José, al diablo con esas cosas.